0: Sí, ¿cuál fue?
1: A ver.
0: Kind of walking at the PD.
1: Sounds like it's coming 23.

0: No, pero pues es verdad, en realidad. Valentine's says 4-4, negative 28 is on the Y maximum.
1: Thanks.